Caballeros, yo no confiaría en este gigantesco montón de chatarra más de lo que se merece. No sé si a ustedes les parecerá bien confiar la seguridad de nuestro país a una ridícula máquina.